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0: Claro, oye, qué buena canción. Estamos en Noche de Copa combinado con la última parte de Tiempo de Luna a través de tu estación favorita Radio Tiempo.
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0: Al máximo es una orden de tu Radio Tiempo, porque mire, viene Carlos Vives con Te Dedico, estará por los Pet Shop Boys con la canción Always on My Mind. Todo esto aquí en tu Radio Tiempo, la que escuchas
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mañana a las 21 y casi de tu Radio Tiempo. Qué buena canción, Flaca, Andrés Calamaro, sonando a través de tu Radio Tiempo. Por acá vienen Bonita Bonita de 4AM Tares. Estarán las Flans con un buen clásico que se llama Bazar. Por ahí estará también Morat con una buena canción que se llama Lo Poco Que Yo Quiero. Oye, yo soy Mike Morales haciéndoles compañía una noche combinada, noche de copas con tiempo de luna. Ya la luna, mejor dicho, toda esplendorosa, hermosa, le va dando paso a una noche de copas, porque sabemos que hoy viernes debes estar en tu casa con tus familiares disfrutando de la buena música, tu estación favorita. Les dije que venía esto, Bonita Bonita, esta noche bonita, 4AM Tares. Soy Mike Morales, 7:24 minutos, sigue la buena música.

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0: Son las 8 en punto.
1: Son las 8 en punto.
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2: 11 en punto. A las 11 en punto. 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

0: Gracias. 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Gracias.
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1: 6 en punto, a las 6 en punto y todo el tiempo escucho Radio Tiempo.
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¿Cómo quisiera poder vivir sin aire? ¿Cómo quisiera poder vivir sin agua? Vivir sin aire a esa hora, 7:25 minutos en la mañana de hoy. Recuerda que a las 10 de la mañana todos conectaremos con las 21 únicas de la semana, las 21 canciones más importantes en Cartagena, y estaremos haciendo un recorrido por toda Colombia, todo el sistema Radio de Tiempo. Y obviamente estaremos escuchando cuáles son las canciones más importantes de cada ciudad. Vamos con más buena música. Continuamos en México, güey. Esa vez con Julieta Venegas y eso que se titula Me Voy. 25 minutos. Feliz mañana de sábado en Cartagena.

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Y recordábamos a Michael Jackson a esa hora, 7:58 minutos. Letra escrita a nuestro idioma por Rubén Blades. Esa canción, Todo mi amor eres tú. Dice por aquí, muy buenos días, bendiciones mi amigo Robert Suárez, Juan Carlos Ayala, conectado con la mejor estación, Radio Tiempo todo el tiempo. Juanca, un abrazo de hermano, buenos días, mi nombre es Alicet Samara. ¿Podrías por favor colocarme una canción? Claro que sí, Alicet, gracias por estar ahí. Claro, por estar conectada con Radio Tiempo, te mereces eso y mucho más. Es el Plan 400. María Barrios nos acompaña, se deja acompañar con buena música. Un abrazo para ti, María, mil gracias. Hasta Buenos Aires, Argentina. Es a nuestro amigo Horacio, nuestra amiga Liz Ney. Buenos días, Robert. Bendiciones, saludos al Messi. Que tenga buen partido hoy. Saludos a las niñas. Un abrazo hasta Buenos Aires, Argentina. A nuestro amigo Jaime Baena, también por ahí conectado con Radio Tiempo Cartagena todo el tiempo. A Yesmi, besitos y abrazos, mil gracias por conectar con Radio Tiempo. Buenos días, Robert. Dios bendiga grandemente, lo bendiga grandemente a usted y a todo el equipo de trabajo de Radio Tiempo en conexión desde el TKH 895 de Bayón, Catayron José Fuentes. Un saludo especial a Cleo Arroyo, Paula Betancur, Andreas Jiménez, Ana Más, Erika y Milevis Gil. Para ustedes un fuerte abrazo, qué bonito que estén ahí conectados a Radio Tiempo. Buenos días, para saludar a mis tres amores, Joyner, Jainer y Jainer, de parte de su mamá, que los ama muchísimo con el alma. Pues con la música, continuamos con eso que hace la oreja de Van Gogh. Aquí está eso que se titula Rosas. 8 de la mañana en Colombia, a las 10 estaremos con las 20 únicas. Cuéntanos cuál es tu canción favorita, Radio Tiempo.

Solo han sido 3 semanas y yo siento que pasaron ya muchísimos años. Ahí estaba eso que hace Marco Antonio Solís. Y se acabó esa canción. Pero bueno, hay muchas más. Hay muchas más canciones que ustedes programan a través del 320-536-4885 en esa mañanita de sábado. Semana 8:19. Recuerda que a las 10 de la mañana todos conectaremos con las 20 únicas de la semana. Sí, por aquí, buenos días. Dios les bendiga grandemente. Deseo para ti un día maravilloso, lleno de muchas bendiciones, porque nos llenas de alegría y de la mejor música, la mejor radio, Radio Tiempo. Saidí, un abrazo para ti, Saidí. Preparados, preparadas para las 20 únicas, 10 de la mañana a través de Radio Tiempo. Buenos días, bendiciones. Yo escucho Radio Tiempo todo el tiempo para mi. Para que me coloques una canción, ¿eh? Saludos a mi amiga Leanis Hoyos, Andy Kelly, conectada con Radio Tiempo. Más en esa mañana, Radio Tiempo. Buenos días, Robert, bendiciones. Dios te acompañe todos los días. Ok, con todo gusto, muchas gracias. Georgina, igual para ti, mis mejores deseos hasta donde sea, Georgina Guerrero. ¿Qué más por aquí se reporta? Recuerda que podrás participar y ganar tu camiseta. De Colombia, la amarilla. Buenos días, Radio Tiempo, aquí pendiente para escuchar las 20 únicas. Camino Arjona, Bolívar, reportando conexión. Jaiber Ruiz, Danita, la chica ideal. Jess, mi chica Libra. Gustavo Baena, Jonathan Garcés, todos pendientes, ansiosos por la número uno. Un abrazo, Jaiber. Gracias por estar ahí con todo ese equipo de trabajo. Un buen plan para la ciudad de Cartagena, esa vez para Arjona. Buenos días, soy Jesús Velasco desde el barrio La Paz, full conexión con la mejor emisora romántica y sentimental de toda Cartagena, Radio Tiempo. Un abrazo, hermano, gracias por estar ahí. Por aquí nos pide una canción, voy a hacer, ok, por favor, espero escuchar, y muchas gracias por escuchar Radio Tiempo todo el tiempo. Un abrazo, gracias a ti, ¿eh? Muchas gracias a ti. Vamos con la música. Continuamos con los éxitos. 8:21 minutos. Soy Robert Suárez acompañándote. Oye, y cuidado con arrojar basura a la calle, ¿ah? Mucho cuidado con arrojar basura a la calle. No eches basura a la calle. No está permitido. No habla nada bien de ti. No. Por favor, no. Cuidemos a nuestra Cartagena, la ciudad de la cuadrilonga, que ya está, pues, a la vuelta de la esquina su cumpleaños, ¿ah? La ciudad de la cuadrilonga. Somos cartageneros y debemos cuidar a nuestra ciudad amada. Somos patrimonio histórico de la humanidad. ¿Te imaginas qué significa eso? ¿Te imaginas qué significa ser patrimonio histórico de la humanidad? Eres cartagenero, eres patrimonio histórico de la humanidad cartagenera. Así es que por esa razón y muchas razones más, vamos a cuidar nuestra ciudad, nuestra bonita Cartagena. Vamos con la música. Aquí está Cristian Castro en tu Radio Tiempo todo el tiempo.

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2: A las 8 de la mañana, 50 minutos, 8:50 en Colombia. 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
3: Buena música a través de Radio Tiempo Cartagena, 9 de la mañana, 13 minutos. Continuamos con mucho más para ti. Estábamos entre Colombia y Puerto Rico. Aterrizamos en Cuba. Ahí está Mauri Gutiérrez. Recuerda que a las 10 de la mañana, a las 20 únicas de tu radio favorita, Radio Tiempo. Eso se titula Dime Corazón. Radio Tiempo todo el tiempo. 9, 13 minutos. Buenos días.

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2: Y a las 9 de la mañana, 51 minutos, 9:51 en Colombia. 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

0: Son las 9:56. ¿Qué tal, amigos? Tengan todos muy buenos días. Yo soy su amigo de siempre, Nicolás Sergio Vendríguez. Ya los acompaño a través de la mejor estación de radio en Cartagena, Tu Radio Tiempo 88.5, presentando las 20 únicas de la semana. A partir de este momento vamos a escuchar una a una las canciones que más se apoyaron a través de nuestro WhatsApp, el 320-5364-885, y a través de nuestras redes sociales. Las 20 únicas de la semana. Hoy con los informes de nuestros amigos de todo el sistema Radio Tiempo en Colombia: Medellín, Cali, Montería, Barranquilla. Aparte, estaremos recordando dos canciones importantes que ya hicieron historia en las 20 únicas de la semana. Hoy también estaremos recordando las canciones más importantes que se escucharon en la última semana del mes de mayo del año 2016. Así que prepárense y bienvenidos a las 20 únicas de la semana. En la casilla número 21 escucharemos la primera canción del año 2016. Ahí está el cantante español Enrique Iglesias, con eso que se llama Duele el Corazón. En la número 20, la primera nueva entrada de la presente semana, es con la banda colombiana Morat, que recientemente es número uno de las 20 únicas con su canción Tu Cárcel. Pues bien, ahora se hace presente con un nuevo tema, Lo Poco Que Yo Quiero, al lado del cantante Silvestre Dangond. Casilla número 20. En la número 19 también es una nueva entrada, es lo más reciente y viral de la cantante puertorriqueña Cani García, que estará con nosotros en el mes de julio en la Plaza de Toros. Cani García, número 19, La Niña Que Fui.
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0: Son las 10 de la mañana con 8 minutos. A esta hora y todo el tiempo te escucha Radio Tiempo, presentando las 20 únicas de la semana. Y antes de continuar con nuestros primeros invitados que van a llegar directamente desde Montería, del sistema Radio Tiempo Colombia, quiero enviarle mi más sentido pésame, mis condolencias a un gran amigo, a Lucho Payares. Ha muerto su padre, un narrador ícono del deporte en Cartagena. Venía enfermo desde hace algún tiempo atrás y desafortunadamente en el día de ayer falleció don Luis Alberto Payares. Una voz que marcó una época importantísima en el deporte de Cartagena y acompañó a grandes, desde Kit Pambelé, desde el Happy Lora, y sus narraciones en béisbol serán inolvidables. Desafortunadamente ha partido y le quiero enviar especialmente un fuerte abrazo a Lucho, que fue compañero de nosotros aquí en la Organización Radial Olímpica durante mucho tiempo y con el cual aún mantenemos una muy bella amistad. A él y a sus hermanas, una familia muy unida y que me imagino hoy estarán pasando por un momento muy difícil emocionalmente. Mi más sentido pésame para ellos. Y es con 10 minutos, retomamos las 20 únicas de la semana. Y desde Montería llega Robert Moreno.
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2: Mis amigos de Cartagena, Radio Tiempo es Colombia. Para mí es un honor poder conectarme con ustedes cada sábado en las 20 únicas Radio Tiempo. Soy Robert Moreno desde Radio Tiempo Montería 104.5 para actualizarnos y contarles cuáles son las tres más importantes de esta semana.
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2: Grupo Firme ha transformado radicalmente su estilo de vida. Ahora priorizan la salud, el bienestar físico, y este cambio ha sido liderado principalmente por Edwin Cass, quien implementó estrictas rutinas de ejercicio y una dieta balanceada. ¿Quién lo pensaría? Dejar de lado las fiestas, como en algún momento lo han dicho, y priorizar su bienestar físico para permanecer en la historia. Aquí está el Grupo Firme con el beneficio de la duda. Lugar 3 en las 20 únicas Radio Tiempo Montero.

0: Carlos Vives cumplió su sueño de hacer un álbum como los de antes. Se graba en vivo, se escribe la canción, la banda se reúne, la arregla, la toca y entramos en estudio a grabar todos al mismo tiempo. La música más importante se grababa así, en vivo. Y así ha cumplido este sueño Carlos Vives, quien con el último disco, que es el nombre de su más reciente álbum, nos cautiva con canciones como esta que se llama Te Dedico, lugar número 2 esta semana en Radio Tiempo Montería.
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0: Esta exitosa banda colombiana continúa su gira por Los Ángeles, Chicago, Boston, Miami, Toronto y Montreal. Les hablo de Morat, que parece no tener techo en cuanto a su gira de conciertos y por supuesto los fans que cada día suma. Evidencia de eso es este primer lugar que repite en las 20 únicas Radio Tiempo Montería con Tu Cárcel.
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0: Momento de seguir conectados, escuchando el conteo más importante de la radio en Colombia, las 20 únicas de Radio Tiempo. Un abrazo gigante para todos.
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2: Un saludo para Robert Moreno en Radio Tiempo Montería, número 1, Tu Cárcel, con la banda Morat. Son las 10:12. Es tiempo de continuar con más canciones en las 20 únicas de la semana de Radio Tiempo Cartagena 88.5. La estación que escuchaste ayer, la que escuchas hoy y de seguro la que vas a escuchar mañana. Todo el tiempo, Radio Tiempo. Casilla número 18. Un éxito importante de la última semana del mes de mayo del 2016. Gloria Trevi de México, sonada muy fuerte con eso que se llama Inmortal. En la número 17, también del 2016, Sebastián Yatra de Colombia, ¿Cómo mirarte? Y la número 16 viene subiendo y es con la banda cartagenera Latin Dreams. Es un nuevo tema, Date Tiempo.
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2: Ya son las 10:26, a esta hora y todo el tiempo te escucha Radio Tiempo presentando las 21 de la semana. Y antes de continuar con más canciones de nuestro conteo, vamos a viajar en el tiempo para recordar una canción que fue número uno en las 21. Viajamos hasta el año de 1987 y ahí nos encontramos con este señor que han llamado el rey del pop, Michael Jackson, lanzando esta canción que se llama Todo mi amor eres tú. Pero esa canción tuvo un comienzo increíble, como todo lo de Michael Jackson. En 1987, Michael decide lanzar su nuevo trabajo musical después de 4 años de haber grabado su famoso LP Thriller. Un LP que vendió todo lo que querían vender, todo. Y recordemos que el último sencillo que oficialmente se trabajó de este LP fue justamente la canción que le dio nombre a ese trabajo, Thriller, con un video espectacular que rompió récord en visualización y en ventas de sencillo. La gente obviamente estaba esperando que Michael Jackson regresara con una canción con la misma energía y con la misma temática de su LP anterior. Pero la sorpresa fue que Michael Jackson abrió su nuevo trabajo musical llamado Bad con una balada. Esta balada se fue formando de a poquito, de a poquito. Michael Jackson la compuso y desde que la compuso tuvo la idea de grabarla a dúo y por eso buscó colaboraciones de mujeres para que lo acompañaran. Llamó a Barbara Streisand, toda una veterana de la música, a Whitney Houston, por favor, a Aretha Franklin, y llamó a Annette Falcott, que es la mona del grupo ABBA. Por cierto, amor platónico de Michael Jackson. Ellas cuatro, por algún motivo, le dijeron que no. Entonces alguien muy cercano a Michael le dijo, mira, esta niña tiene una voz espectacular, se llama Syda Garrett. Michael la escuchó y dijo, ella es, vamos con ella. La grabaron en inglés y la canción le gustó tanto a Michael Jackson que le dijo a su productor Quincy Jones, yo la quiero grabar en español, pero yo no sé cantar en español. Y Quincy le dijo, no te preocupes, yo te arreglo ese problema. Tengo un conocido que te la pone en español. Ese conocido era el salsero Rubén Blades. Rubén Blades por aquel momento estaba haciendo un doctorado en Harvard y Quincy lo llamó y le dijo, Rubén, no tengo tiempo para esto, Quincy, estoy estudiando. Y le dijo Quincy, hazme el favor, Rubén, solamente serán 3 días. Te prometo que en 3 días montamos esta canción. Rubén dijo, imposible en 3 días. Hagamos la prueba, si en 3 días no está lista esta canción, tú te devuelves para Harvard y no ha pasado nada. Ese lepero estaban grabando en Los Ángeles, así que Rubén viajó de costa a costa hasta Los Ángeles para encontrarse con Quincy Jones y con este muchacho un poco excéntrico llamado Michael Jackson. Él adaptó la canción al español y la comenzaron a practicar. Rubén Blades al final terminó descrestado por la profesionalidad de Michael Jackson. Él decía en sus propias palabras, nunca he trabajado con alguien como ese man, ¿eh? Ese es un tipo profesional. Así que la canción tuvo luz en español casi que al mismo tiempo que el lanzamiento en inglés. Más adelante, y por motivación de una cantante francesa muy amiga de Quincy Jones, deciden también grabar la canción en francés. Vamos a recordar esa canción número uno de las 21 en 1987, Todo mi amor eres tú, con el rey del pop, Michael Jackson.

0: Todo mi amor eres tú, Michael Jackson. A las 10:33, un éxito importante de 1987, número uno de las 20 únicas de la semana de ese año. Hoy por hoy, vuelve a ser noticia Michael porque su película es una de las producciones cinematográficas más vista en los últimos tiempos. Ahora regresamos a las 20 únicas de la semana y vamos con la casilla número 15, 14 y la número 13. Son tres canciones que hicieron parte del listado de las 20 únicas de la semana en los últimos días del mes de mayo del año 2016. En la número 15, no te vayas todavía, Andrés Cepeda con Kany García. Buena canción esa. Qué buena fusión de talentos. 2016 hizo realidad esto. No te vayas todavía, Andrés Cepeda, Kany García. La número 14 viene subiendo. Es lo más reciente de Carlos Rivera con Alejandro Fernández, Sin Despedidas. Y la número 13, otra canción importante de el 2016. Reik de México con Ya Me Enteré. 15.
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0: 10:46 minutos. 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Y nuevamente vamos a conectarnos con el sistema Radio Tiempo Colombia. Vamos directamente para Cali.
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2: Radio Tiempo es Colombia. Qué bueno saludarte, Cartagena, desde los 88.5 aquí en Cali, 89.5. Soy David Silva. Espero que sea un fin de semana para estar bien y de buenas. Muy bendecido que la música de Radio Tiempo nunca te falte. Y como cada sábado, nuestra cita para conectarnos con las 21 de Radio Tiempo todo el tiempo. Fin de semana de muchas cositas, de recomendaciones y además de mucha música. Por eso es tiempo de conectar nuestro top 3 aquí. Y en las 20 únicas en tu Radio Tiempo todo el tiempo. Las 20 únicas de Radio Tiempo. Posición número 3 para Juliana con El Achantado. Yo.

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1: Número 1 para Carlos Vives, la canción es Te Dedico. 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

0: con este número uno yo me despido feliz justamente por contarte que no solamente es nuestro top 3, no solamente hoy es sábado, mañana domingo tenemos una gran invitación para los oyentes de Radio Tiempo que además en primera fila van a disfrutarla.
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0: Cani García de concierto en nuestra ciudad.
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0: Mañana cantaremos con Cani García en la Arena Cañaveralejo y de hecho nos preparamos con todos los honores para recibirla. Como siempre, Cali es una hermosa ciudad, una de las primeras ciudades que recibió a Cani García musicalmente y que mañana recibiremos con una plaza llena, con la Arena Cañaveralejo, cantando las mejores canciones de Cani García. Esta y muchas más, mañana en la Arena Cañaveralejo. Dejo invitado a los mejores oyentes del mundo, los oyentes de Radio Tiempo.
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0: Con Cani García hizo un concierto mañana. Yo me despido, pero espero que tengan un muy buen fin de semana. Fin de semana de muchas bendiciones. Soy David Silva y desde Cali te deseo una excelente noche. Gracias por conectarte con tu Radio Tiempo todo el tiempo. Chao.
3: Un saludo para David Silva en Radio Tiempo Cali. Número uno, te dedico con Carlos Vives. Mañana, qué gran concierto, Cani García, que lo tendremos aquí en Cartagena en el mes de julio. Puedes comprar tu boleta en latiquetera.com. Cani García. Se viene con todo también para Cartagena. Muy bien, 10:50 minutos. Vamos con la casilla número 12, 11 y la número 10. Número 12, nuevamente, Rake de México, con otro éxito del año 2016. Sonaba muy fuerte para esa época, en el año 2016, esa canción que se llama Voy a Olvidarte. Ya había sido número uno de nuestro conteo durante dos semanas consecutivas. La número 11 para Angel Blue de Colombia. Las rubias se divierten más. Número 11. Y la número 10 viene de la número 12. Este artista también estará con nosotros muy pronto. Manuel Medrano, su nueva canción, Superior.
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0: realizaba Manuel Medrano con su canción Superior, casilla número 10. Son las 11 en punto de la mañana. Vamos a una pequeña pausa y ya regreso con mucho más de las 20 únicas de la semana.
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5: son las 11:02, ya estamos de regreso a las 21 de la semana de tu Radio Tiempo 88.5, todo el tiempo contigo. Y nuevamente nos conectamos al sistema Radio Tiempo Colombia, esta vez con Medellín.
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6: Un abrazo para mis compañeros de Radio Tiempo Cartagena 88.5. Yo soy Caro Prada y quiero desearte un día lleno de calma, de buena energía y de momentos que te recuerdan lo valioso que eres. Que nunca te falten sueños por cumplir ni canciones para acompañar tu camino. Así empezamos nuestro top 3 de las 21 de Radio Tiempo.
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6: Nuestro top 3 de la semana va dedicado a la puertorriqueña Cani García, porque estamos de celebración y es que hoy Radio Tiempo Medellín nuevamente se da una cita con los mejores oyentes del mundo en el Diamante de Béisbol. Y qué mejor motivo que celebrar este día con 3 canciones icónicas de la puertorriqueña.
7: Bueno, yo soy Cani García y a mis amigos de Radio Tiempo les mando un abrazo gigante. Muchas gracias y muchas bendiciones.
6: En la posición número 3 traigo una canción del álbum debut llamado Cualquier Día, que se lanzó en el 2007. Se llama Hoy Ya Me Voy, una de las pocas canciones que no sale de una historia ajena, sino de algo que vivió ella misma en una etapa temprana de su vida artística.
8: Pues yo era una nena, tenía, no sé, 18, 19 años cuando escribí esa canción. Era como esta cosa de no saber ni cómo dejar a alguien que tenía un montón de cualidades maravillosas, pero no era la persona para mí.

0: En la casilla número 2 nos encontramos con DPM, una canción escrita por Kany García, Servando Primera, Yasmil Marrufo y Richie López. Y aunque al inicio el título generó controversia en algunas estaciones de radio, la artista defendió el concepto de la canción. Mejor dicho, nos regalaron un himno libertador con el que conectamos y seguimos cantando a todo pulmón.
1: Número 2. Es impresionante cómo también la gritan sin el poca, dicen otra palabra, pero hacen de madre. Es bien gracioso. Entonces me lo estoy disfrutando un montón, cómo las canciones se vuelven eso, se vuelven himnos de una decírselo todos los días al espejo. El espejo me dice, guapa, estás en tu mejor etapa. Ojalá y todos los días tuviéramos un segundo de uno mirarse y decírselo, no solamente para maquillarse.
2: Aumenta.

0: confesar que en la casilla número uno está una de mis canciones favoritas. Y también quiero confesar que no veo la hora de cantarla hoy a todo pulmón. Y es que desde el 2018, Cani nos dio una canción en homenaje a su padre, Antonio García, que logró conectar hasta el día de hoy con millones de personas que llevan esa canción como himno para recordar a alguien amado que ya no está en este plano terrenal. Posición número uno, confieso, Cani García en las 20 únicas de Radio Tiempo.
1: Y me cambió la vida por eso, porque creo que una canción que hoy en día hace mucho bien a la gente que ha perdido a alguien, sigue haciendo bien en los conciertos. Creo que la

0: es que sin duda alguna es un artista que sigue recorriendo el país después de presentarse en Bogotá e Ibagué, y muy pronto estará en Cartagena, Bucaramanga, Barranquilla y Pereira. Así que sigue escuchando Radio Tiempo porque es la emisora que te lleva a los mejores conciertos. Sigue escuchando Radio Tiempo Cartagena 88.5.
1: Un saludo para Caro Prada en Radio Tiempo Medellín, hoy con un top 3 dedicado a la cantante Cani García, que se estará presentando en esa ciudad, mañana en Cali y en julio en Cartagena. Así que prepárense porque todo el sistema Radio Tiempo será invadido por canciones de Cani García, desde Montería, Cali, Medellín, Barranquilla, obviamente Cartagena, porque será nuestra gran invitada del mes de julio. Número uno en Medellín, confieso, para esta semana con Cani García. Tal vez una de las canciones que más cantan de esta cantante en sus presentaciones. Una canción hermosísima. Vamos con la casilla número 9, 8 y número 7. Tres canciones del año 2016. En la número 9 escucharemos a Manuel Medrano. Una de sus canciones favoritas. Igual, una de mis favoritas también. Una y otra vez. Manuel Medrano, número 9. La casilla número 8 para Sin Bandera, en esta no. Y la número 7, Río Roma. Eres la persona correcta en el momento equivocado.
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2: Son las 11 de la mañana con 19 minutos y antes de continuar con más canciones de las 21 de la semana, vamos a recordar una canción que fue número uno, que ya hace historia en las 21 en nuestro listado de éxitos. Y para eso viajamos hasta el año de 1984, cuando Franco De Vita graba su primer LP, tenía 30 años. Y hago referencia a esto porque para muchas personas en el mundo de la música, grabar su primer LP a los 30 años ya es tener mucho tiempo, tener muchos años. Pues Franco De Vita nunca bajó los brazos. De hecho, mucha gente piensa que la canción Luis es una autobiografía. Un hombre que siempre quiso ser cantante y que veía pasar el tiempo y no se le daba la oportunidad. En 1984... Franco De Vita graba su primer LP de forma oficial y como solista, después de haber estado en diferentes agrupaciones experimentales. Su primer LP se llamó justamente como él, Franco De Vita, y el primer sencillo fue una carta de presentación muy contundente, la canción Un Buen Perdedor. Rápidamente número uno en toda Venezuela, número uno en Colombia, número uno en Ecuador. Y ahí se comenzó a hablar de este nombre, de Franco De Vita, 30 años. ¿Por qué se demoró en llegar a la música? Pues bien, el segundo sencillo era un caro sello. O podía reafirmar el éxito de Un Buen Perdedor, o podía volver al anonimato a Franco De Vita. Y el segundo sencillo fue tan contundente como el primero. Número uno de las 21 de la semana. Aquí está Franco De Vita con esta canción que se llama No Hay Cielo. Sí.

0: es que definitivamente ese LP llamado Franco De Vita fue uno de los mejores LPs de la década de los 80. Contenía canciones como Un Buen Perdedor, No Hay Cielo, que acabamos de escuchar, Somos Tres, Ahora y Cómo Apartarte de Mí. 11:24 minutos. Vamos a continuar con más de las 20 únicas de la semana. Y en la casilla número 6 escucharemos la canción que era número 1 para la última semana del mes de mayo del año 2016. Es con las hermanas Cash, invitando a Maluma, dando sus primeros pasos en el mundo del pop. La canción Quédate Lejos. La número 5, Carlos Vives, Te Dedico, ya fue número 1 de las 20 únicas de la semana. Y la número 4, otra canción que también fue número 1 de las 20 únicas, Kany García con Tierra Mía.
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0: Gracias. Desde Colombia hasta México, parceros. Gracias. 5-5.
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0: Ya son las 11:35 minutos. Estamos llegando casi que al final de las 21 de la semana. Nos falta por conocer la casilla número 3, la 2 y la número 1. Pero antes de escucharlas, nuevamente nos conectamos al sistema Radio Tiempo Colombia. Esta vez en Barranquilla.
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0: están? Soy Julio César Lobo y aquí estoy presto a presentarles el conteo de las tres canciones más importantes, el podium de los éxitos en Radio Tiempo Barranquilla. Radio Tiempo. Y comienzo inmediatamente con la posición número 3 para esta semana. Número 3. Jason Jiménez junto a Maluma, la canción se llama Con el Corazón.
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0: El lugar número 2 para esta semana en Radio Tiempo Barranquilla corresponde precisamente a dos barranquilleros, Shakira y BL, con

Y la canción más importante por segunda semana consecutiva en Barranquilla corresponde a un superclásico que todos conocimos, cantamos, dedicamos en la voz de Marco Antonio Solís, liderando vocalmente en esa época los Bukis, pero esta versión 2026 es muy contemporánea, muy fresca y le viene bien a las nuevas generaciones y a los nuevos oyentes de Radio Tiempo. Tu cárcel con Morat.

0: Y así les he presentado las tres canciones más importantes en Radio Tiempo Barranquilla. Soy Julio César Lobo, les deseo un feliz fin de semana y sigan con Radio Tiempo Cartagena. Bendiciones. Chao.
1: Ahí se va Julio César Lobo, directamente desde Radio Tiempo Barranquilla, presentando las tres canciones más importantes de la presente semana. Y la número uno es para Tu Cárcel con Morat. 11:38 minutos y a la casilla número 3, justamente bajando del primer lugar, está Morat con la canción Tu Cárcel. La número 2 gana un puesto, la más reciente de Laura Pausini, Mariposa Technicolor. La nueva número 1 en Cartagena es con Maluma y Jason Jiménez, Con el Corazón.
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2: Ok. Directamente de Colombia, con ustedes su servidor, Jason Jiménez y su parcero, Maluma Bebe Baby.

0: Ahí está la nueva número uno de las 20 únicas de la semana con Maluma y Jason Jiménez con El Corazón. La número dos, Mariposa Technicolor de Laura Pausini. Y la número tres, Tu Cárcel con Morat. De esta forma llegamos al final de las 20 únicas de la semana. Yo aprovecho para despedirme. Soy tu amigo de siempre, Nicolás Sergio Vendríguez. Espero que tengan un excelente resto de día escuchando Radio Tiempo todo el tiempo. Llega Robert Suárez para continuar con más música. Hoy en la tarde, Marce Gómez. Mañana domingo, Mike Morales. Nos encontramos el próximo lunes. Que la pasen bien. Chao.
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1: Dos en punto. A las dos en punto. 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

0: Buenas, buenas, buenas, señoras y señores. ¿Cómo están? Qué felicidad, qué alegría saludarlos. Llegó Marce Gómez al aire. Como siempre y como todos los días a esta hora de la tarde para acompañarlos con la buena música en tu estación de radio favorita, Radio Tiempo Cartagena 88.5. Bienvenidos, bienvenidas. La dinámica es súper fácil, ya la conoce, pero se la repito. A través del 320-536-4885 puede pedir su canción favorita, como esta que suena de Morat junto a Silvestre Dangond. Lo poco que yo quiero es que tú me quieras. Y hoy Marce Gómez inició el turno musical potente. Hoy lo inicié bien melancólica, bien coqueta, pero un coqueto para esos amores. ¿Cómo te explico? Una coquetería para esos amores que no se pueden en esta y toca en otra. Algo así. Así que usted va a ver una programación bastante coquetona, bastante romántica, bastante de fin de semana. Y eso está chévere. De vez en cuando uno también tiene que... Me estoy volviendo loquísima. Porque yo lo poco que quiero es que tú me quieras a mí. No es puya, ojo. Sí. Vámonos entonces con más, porque a esta hora musical tenemos a Manuel Turizo, Latin Dreams, Julieta Vanegas, Miranda, Cani García, CNCO, Ghost Base y un poquitico más aquí en tu Radio Tiempo. Todo, pero todo el tiempo. Llega Manuel Turizo.
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0: Yo le dije que me iba a poner coqueta. Yo le dije que me iba a poner así para esos amores que uno quisiera que sucedieran, pero no se puede. Llega Manuel Turizo. Esto se llama La Bachata. Y lo tienes aquí en tu Radio Tiempo todo el tiempo.

Yo se lo advertí desde un principio a usted. Yo se lo advertí que el sábado había llegado yo bien coqueta. Había llegado con canciones dedicadas para el amor de ahora, para el amor del pasado, para el amor del futuro y el de la otra vida. Para todo tipo de amores. Diego Marce Gómez aquí en Radio Tiempo Cartagena. Me voy con mensajes mientras tenemos esta canción, una de las más exitosas hechas por inteligencia artificial, que hace unos meses, tras una lista de los Billboard, quedó en la casilla número 1. Y ahí es cuando de verdad nos estamos dando cuenta que ese mundo está cambiando, cuando la inteligencia artificial queda en el puesto número 1. Varios artistas han sacado versiones de esta versión, pero es que esta tiene algo especial. Aquí la IA sacó su lado más coquetón también. Y por eso nos gusta tanto aquí en Radio Tiempo Cartagena, que siempre estamos a la altura de los tiempos. Aquí no, es que aquí en Radio Tiempo no le hacemos el fue a la inteligencia artificial, no, aquí entendemos que es una herramienta de trabajo, que es un aliado de nosotros. Estamos a la altura de los tiempos, definitivamente. Entonces, vámonos con mensajes. Mi Marce, buenas tardes, espero estés muy bien, reportando sintonía. Para seguir en la onda del día de hoy, queda súper bien la canción Una Voz en el Alma de Milly. Uy, sí, buenísima, la voy a buscar. Yo escucho Radio Tiempo todo el tiempo, queda buenísima, es verdad. Me voy con más mensajitos. Buenas tardes, mi querida Marce, soy Laura Castillo, reportando sintonía desde el IRX722. Compláceme, porfa, con una canción de Cani García. Perfecto. Anotadísimo, 100%. Vámonos con más. Yo le advertí. Si hoy usted amaneció medio coqueto, medio romanticón, Radio Tiempo lo termina de colocar. Sí. Cántela todo pulmón, aquí en Radio Tiempo todo el tiempo.

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3: Son las 2:44. 2:44. ¿Y tú qué haces todo el tiempo?
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0: y 10 de la tarde. Aquí sigue Marce Gómez, por supuesto, acompañándolos con toda la buena actitud que nos caracteriza aquí en Radio Tiempo Cartagena 88.5. Yo tengo notas de voz, así que me voy de una. ¿Cómo vamos, sola?
1: Hola, buenas tardes. Buenas tardes. Mi Marce hermosa, mi Marce bella, que Dios te bendiga. Amén. Y a los tuyos, a todos, a la escucha. Ay, mi Marce, te está esperando. Yo sabía que venías tú.
0: Claro que yes.
1: Ya te estoy cogiendo las horitas que te tocan este fin de semana.
0: Ay, tan linda.
1: Mi Marce, bueno, estamos melancólicas. Bueno, como estamos melancólicas, me puedes regalar la canción Eres la persona equivocada de Río Roma, por favor. Reportando sintonía desde el barrio Daniel Lemaitre, soy Luisa Fernández Pitia, estoy participando por la amarilla talla M, M de Marce. Y Marce, que tengas una buena tarde. Al parecer quería llover, pero volvió a salir el sol. Ojalá llueva, mi Marce, para refrescarnos un poquito.
0: Sí,
1: y yo aquí en mi hamaca escuchando Radio Tiempo todo el tiempo con agua de panela con limón, mi Marce. Y nada, mi Marce, yo escucho Radio Tiempo todo el tiempo.
0: Tan divina, mi querida Lu, tan hermosa. Te mando un beso y un abrazo. Qué nota de voz tan linda. Aparte, tan con una energía espectacular. Voy a buscar tu canción de Río Roma y al final de la horita, en el espacio que me quede, te prometo que la voy a colocar. Me voy con música. Vámonos con música porque llega Vilma Palma de Vampiros. El fin de semana también se va sintiendo, sobre todo cuando Marcia Gómez se encuentra al aire las tardes de sábados. Suban el volumen a su radio, a su celular y disfruta esta canción aquí con Radio Tiempo. Todo, pero todo.

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1: Ay.

0: 3:30 en punto de la tarde. Sigue Marce Gómez aquí con ustedes y con notas de voz. ¿Cómo vamos? Hola.
1: Buenas. Dios los bendiga a ustedes en la emisora.
0: Pues.
1: Por favor, estoy necesitando urgente un empleo para mí, para limpieza.
0: Claro,
1: o de pronto
0: sí,
1: en aseo o en fincas de café, si alguien me puede colaborar en alguna finca. Para mí y para mi esposa, tenemos dos hijos, estamos sin empleo.
0: Perfecto, claro que sí. Bueno, la persona que esté interesada, por favor me escribe y yo le paso su contacto. Marce Bella, si estamos melancólicos, regálame Antología de Shakira. Chaito Bella, gracias, mi querida Beatriz. Muchas gracias, estamos melancólicos, estamos coquetos, estamos romanticones, así que un fin de semana con Marce Gómez en Radio Tiempo se vale absolutamente todo. Todo, todo, todo, absolutamente todo. Llega Carlos Rivera. Para que sigas cantando a todo pulmón, para que sigas disfrutando de nuestra programación de lujo. A esta hora de la tarde con Marce Gómez, aquí en tu Radio Tiempo, todo, pero todo el tiempo.

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3: Son las 3:47, 3:47. ¿Y tú qué haces todo el tiempo?
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1: 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Más mensajes, más canciones, más reportes de sintonía. ¿Cómo vamos, sola?
2: Buenas tardes, Marce.
1: Buenas tardes.
2: Bendiciones, Marce. Amén, aquí con igual. Un suavecito bien elegante.
1: Sí, señor.
2: Marce, porfa, regálame la canción El Amor de Mi Vida de Camilo VI.
1: Okay.
2: Si es posible, si todavía da tiempo.
1: Perfecto. Si da tiempito.
2: Bendiciones.
1: Amén. Igualmente, mi querido Carlos, si da tiempito, cuenta con eso. Si da tiempito, ¿ok? Buenas tardes, yo escucho Radio Tiempo todo el tiempo desde Barcelona. Saludos a la mujer hermosa, Neivis Padilla. Bueno, Neivis, te mandan a decir que primero eres hermosa y segundo te mandan muchísimos saludos. 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Todo, pero todo el tiempo.
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1: Y 32 de la tarde. Luego de eso, que sé que de pronto estuvo más coqueto de lo normal, más recochón, más coqueto de lo normal para Radio Tiempo, pero se vale porque estamos en fin de semana. Se vale 100%. Luego de eso llega otra artista que es muy Radio Tiempo y es de los nombres y las artistas más importantes que tenemos en el Sistema Nacional Radio Tiempo y que también estará aquí en Cartagena este próximo 25 de julio. Por supuesto, llega Kany García con este exitazo llamado Tierra Mía, y si aún no tienes sus boletas, recuerda que puedes adquirirlas tanto ahí en www.latiquetera.com. 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
3: Son las 4:46. 4:46. ¿Y tú qué haces todo el tiempo?
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1: De la tarde, yo aquí sigo con usted, acompañándolo una tarde mayormente soleada, o así me dice el reporte del clima en el celular, con 31 grados centígrados de temperatura.
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1: Lo importante es que tiene Radio Tiempo para acompañarlo. Tiene la buena música, tiene a Marce Gómez, tiene las camisetas, tiene absolutamente todo para que viva un sábado 23 de mayo a las 5:03 de la tarde como debe ser, con buena actitud, con buen humor. Sonría, que la vida es una sola. ¿Para qué va a pasarse la tarde de sábado amargado, amargada? ¿Para qué? ¿Qué necesidad tienes tú de estar amargado, de estar amargada? Si tienes vida, tienes salud, tienes un techo, tienes familia, tienes a Radio Tiempo, lo tienes todo, lo tienes absolutamente todo. Así que aquí continuamos. Aquí continúa la buena música. Llega Cani García en ese momento, artista Radio Tiempo, que pues ya la conocemos. Sabemos que es de las artistas más importantes que tenemos en el sistema nacional aquí en Radio Tiempo, pero también sabemos y tenemos clarísimo, y no se nos olvida, que estará aquí en Cartagena de Indias un año más, en la Plaza de Todos, este próximo 25 de julio. 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Y no hay nada mejor que cantar con el corazón a todo pulmón con tu artista favorita enfrente. Eso es espectacular. Así que practiquemos para ese momento con este exitazo.
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3: Radio Tiempo, todo el tiempo con Marce Gómez, un sábado por la tarde, delicioso, espectacular. Ya la gente, o ya usted más bien, está escribiendo, está diciendo, bueno, ¿cuál es el plan de esta noche? ¿Para dónde vamos? ¿En qué casa nos encontramos? Ya se va organizando el grupo de WhatsApp.
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3: Ya se van acomodando y a mí eso me encanta un montón. Pero también van llegando los reportes de sintonía. Por aquí me dicen, gracias mi Marce por esos fines de semana. Ay, no, tan hermosos. Gracias mi Marce por esos fines de semana tan buenos. Estaba trabajando en casa escuchando Radio Tiempo, pero aburrida. Faltaba algo o alguien. Y pensando yo, llegando tú. Te amo mucho, muy buena programación. Me puedes regalar la canción El Buen Perdedor de Franco de Vita. Soy Luisa Fernández Pitia, del barrio Daniel Emetre. Yo escucho Radio Tiempo todo el tiempo, mi Lu, tan hermosa tú. Gracias por dejarte acompañar. No es tanto que yo te acompañe o que esté al aire, sino que te dejes acompañar por Radio Tiempo Cartagena 88.5. Vámonos con más porque llega un Samario que nos encanta un montón. Con la barranquillera que nos demuestra que las caderas nunca mienten. Aquí en tu Radio Tiempo, todo el tiempo.

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1: Ok. Directamente de Colombia, con ustedes, su servidor, Jason Jiménez y su parcero, Maluma Bebe Baby.

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2: Son las 5:47. ¿Y tú qué haces todo el tiempo?
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0: Son las 6 en punto.
1: Son las 6 en punto.
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tarde. Ya inició tu programa favorito de las tardes y noches en toda la radio en Cartagena. Ya inició Noche de Copas. Yo estaré acompañándolos un ratico. Pero lo importante es que voy a hacerlo. Llegó tu programa en el que tú te acomodas, sacas una copita, un vasito de... un vasito de agua. Vasito de agua para Marce Gómez, porque está trabajando, pero tú que estás en casa, una cervecita, una copita de vino, un coctelito, una margarita, un Moscow Mule, lo que quieras, hasta un jugo de maracuyá si quieres, un agua de panela, lo que sea. Pero este es el programa perfecto para disfrutar la música, para escucharla con buena compañía, incluso hasta solo. Este es el programa perfecto. Así que bienvenido, bienvenida. Tendremos artistas maravillosos como Juan Luis Guerra, Morat, Carlos Rivera, Madonna, Zona Estéreo, Pericos, Laura Pausini, Fonseca, Chayanne, Sin Bandera, Aterciopelados. Mejor dicho, una nómina de artistas maravillosa para que tú disfrutes de tu sábado por la tarde noche y gran parte de la noche, porque nos vamos hasta las 12 con Noche de Copas aquí en tu Radio Tiempo Cartagena 88.5. Canta esto todo pulmón. Y así le damos la bienvenida a la noche con buena música. Marce Gómez, aquí en tu Radio Tiempo todo el tiempo.

Ayer, hoy y mañana, siempre Radio Tiempo, siempre Noche de Copas con Marce Gómez a esta hora de la tarde. 6:30 llega Ozuna. De vez en cuando es bueno, ¿no? Así como coquetería, como que no quiere la cosa. Cántala todo pulmón aquí en tu Radio Tiempo todo el tiempo.

0: usted, yo le dije a usted que la programación estaba buenísima, que los artistas nos iban a sorprender con sus canciones en este tu programa favorito de las tardes y noches en la ciudad de Cartagena, Noche de Copas con Radio Tiempo 88.5. Luego de esta versión, que aparte quedó en la casilla número 2 esta semana de las 21 de tu Radio Tiempo, luego de este exitazo de Laura Pausini, llega Fonseca.
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